como hipotecar o hacer un préstamo sobre ella. Yo no veo, no como. Todo lo que consigo para mis hijos y mi esposa.